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3: 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Los pantalones de mezclilla son un clásico, pero no todos te ofrecen la misma calidad. Hoy te revelamos cuáles de los 30 modelos que analizamos son realmente los más duraderos.
4: Además, si ya estás planeando una escapada, en nuestra sección de finanzas personales te decimos cómo evitar que los gastos sorpresa arruinen tu presupuesto.
3: Toma el control de tu dinero y haz las mejores compras.
4: Quédate en Revista del Consumidor Radio.
5: Revista del Consumidor.
4: ¿Sabes cómo surgió la mezclilla? Este tejido, conocido mundialmente como denim, toma su nombre de una ciudad al sur de Francia llamada Nimes, donde comenzó a fabricarse en el siglo XVI. Tradicionalmente la mezclilla se fabrica con algodón tejido de sarga, que le da esas clásicas líneas diagonales y gran durabilidad.
3: Por eso durante el siglo XIX, estos pantalones se popularizaron entre mineros y obreros que realizaban trabajos pesados. Con el tiempo, dejaron atrás las minas para conquistar la cultura popular.
4: Y aunque hoy forma parte de la moda cotidiana, en años recientes, la industria textil ha buscado producir la mezclilla de manera más sostenible mediante tecnologías que reducen el consumo de agua, utilizan fibras recicladas y emplean procesos menos contaminantes. Gracias a ello, continúa siendo una prenda básica que ha acompañado a distintas generaciones durante más de un siglo.
3: Por eso el Laboratorio Nacional de Protección al Consumidor analizó su calidad, resistencia y durabilidad.
6: Hola, ¿qué tal? Soy el ingeniero Luis Armando Juárez Mendoza del área textil del Laboratorio Nacional de Protección al Consumidor, donde realizamos un estudio de calidad de pantalones de mezclilla para caballero. En esta ocasión analizamos 12 marcas con 30 modelos, de los cuales 13 son en 100% algodón y los 17 restantes fueron en mezcla de algodón con poliéster y elastano. Se realizaron los siguientes ensayos: información al consumidor, acabados, determinación de la masa por unidad de área, resistencia a la tracción, resistencia al rasgado, cambio dimensional, la determinación del torque y elasticidad o deformación del pantalón. ¿Pero qué les parece si vamos a ver los resultados de este estudio de calidad de pantalones de mezclilla?
4: Todos los modelos analizados cumplen con su información comercial, con su declaración de fibras y con su prueba de acabados. En el caso de los pantalones de tela 100% algodón,
3: en la prueba de durabilidad, un modelo de la marca Silver Plate calificó con excelencia.
4: Los 5 modelos que se encogieron ligeramente después de 3 ciclos de lavado son Cimarrón Jeans, Furor, Oji y 2 de Silver Plate. Ahora continuamos con los resultados para los 17 modelos fabricados con tela a base de mezcla de fibras. Al igual que en la categoría anterior, todos los modelos cumplen con su información comercial, con su declaración de fibras y obtuvieron una calificación de excelencia en la prueba de acabados.
3: En las pruebas de resistencia, 3 modelos destacaron como los más duraderos del análisis, uno de la marca Levi's y 2 de Oggi.
4: Un modelo de la marca Lee y otro de Oggi se encogieron ligeramente.
3: Respecto a la talla, estos modelos resultaron ser un poco más grandes de lo que indican en la etiqueta. 3 de la marca Oggi, uno de Members Mark, uno de Furor, uno de Big John y uno de Silver Plate. Antes de comprar un pantalón de mezclilla, toma en cuenta las siguientes recomendaciones.
6: Es muy importante que al comprar un pantalón, tú lo laves, ya que todas las prendas, inclusive los pantalones de mezclilla, son lavados con colorantes. Estos colorantes llevan químicos que aún así, si la empresa no hace un lavado correcto, se van a quedar impregnados y cuando te lo pongas o coloques, ya que este producto va directamente a la piel, puede llegar a irritar. La diferencia en tallas que pueden presentar los diferentes tipos o cortes de los pantalones es precisamente debido a eso, al corte que cada diseñador de la marca presenta. Pero algo muy importante que debe de respetar es la cintura. En la etiqueta te informa esa talla. Y el largo, hay algunos pantalones que tú vas a encontrar 34 por 32. El primer número te indica la talla, que es el contorno de la cintura, y el segundo número te indica la longitud del costado. costado de la pierna. Si la mezclilla de tu pantalón es más gruesa o delgada, no es un indicativo de que va a resistir más o menos. Eso va a depender del gusto de la persona, pero el pantalón de mezclilla te va a ofrecer más resistencia si viene acompañado con poliéster, pero va a ser cuestión de gusto. Si quieren tener mayor información sobre el estudio de calidad de pantalones de mezclilla para caballero, consulten la revista del consumidor, ya sea impresa o digital.
5: Revista del consumidor.
4: Las vacaciones de verano son una oportunidad para descansar y convivir, pero también pueden convertirse en un gasto importante si no se planean con anticipación. Para que puedas disfrutar con tranquilidad, un paso importante es gestionar tus finanzas. Por eso, antes de armar las maletas, el primer paso es sentarte con lápiz y papel. Presta atención.
3: Lo primero que debes hacer es elaborar una lista de verificación que te ayude a definir las características de tu viaje. Esto te ayuda a organizarte y anticipar algunas necesidades, además de asegurar que la experiencia sea satisfactoria para todas y todos.
4: Una vez que tengas la lista, es recomendable elaborar un presupuesto, contar con una estimación de gastos detallada para cada rubro de tus vacaciones, de acuerdo a tu capacidad económica. Te ayudará a mantener el control y a tomar decisiones responsables.
3: Para que no se te escape nada, toma nota de los gastos claves que debes considerar para tu viaje. El transporte. Los costos varían dependiendo del medio de transporte que elijas para desplazarte. Si viajas en autobús o en avión, considera los boletos viaje redondo y los traslados al aeropuerto o terminal de autobuses.
4: Si viajas en auto, la plataforma MAPIR traza tu ruta o rutas punto a punto de la Secretaría de Infraestructura, Comunicaciones y Transportes puede ser muy útil, ya que te permite calcular con precisión el costo de las casetas, el consumo estimado de combustible y los tiempos reales de traslado en carretera. No te olvides de considerar los gastos de comida y bebida durante el traslado. Las paradas técnicas en la carretera o los antojos en el aeropuerto también suman.
3: También agrega el costo total de los días que te vas a hospedar en el destino.
4: Considera los desayunos, comidas y cenas durante el viaje.
3: Dependiendo del tipo de viaje que quieras hacer, pueden surgir otros gastos. Por ejemplo, si decides contratar algún tour, pagar alguna entrada a espectáculos y, por supuesto, las compras de regalos y recuerditos para la familia.
4: También es recomendable para cualquier trayecto contar con un seguro de viaje. Sin embargo, se vuelve indispensable si realizas viajes internacionales.
3: Es muy importante que tengas un fondo que puedas destinar para imprevistos. Más vale prevenir.
4: Está claro que para que las vacaciones sean un descanso y no un dolor de cabeza, la clave de todo está en planear. Por ejemplo, un tip buenísimo de seguridad es que si vas a usar tus tarjetas de débito o crédito, digitalizarlas en tu celular es más seguro para viajar.
3: Y es que dependiendo del plan que elijas, hay detalles que hacen toda la diferencia. Si tu destino es la playa, antes de reservar, no olvides comparar precios. No te vayas con la primera opción. Además de los paquetes todo incluido, busca alternativas más económicas. Y si puedes, aprovecha las temporadas de menor demanda turística. Tu bolsillo te lo va a agradecer. Y recuerda que es muy importante respetar las zonas protegidas.
4: Ahora, si lo tuyo es el turismo cultural y vas a visitar un pueblo mágico, puedes consultar el catálogo de los 177 pueblos mágicos que te permitirá investigar la gastronomía y sus lugares más representativos para que no te pierdas de nada. Compara las líneas de transporte y reserva tu hospedaje y los recorridos con anticipación.
3: Ahora hablemos de cómo nos vamos a mover. Si viajas en automóvil, es indispensable hacer una revisión básica al vehículo antes de salir. Ya en camino, todas y todos deben viajar con el cinturón de seguridad y respetar los límites de velocidad y las señalizaciones. La seguridad es primero.
4: Si vas a viajar en autobús, tómate el tiempo de comparar las categorías y costos de las distintas líneas de autobuses para elegir la que más te convenga. Al subirte, conserva muy bien tu comprobante de equipaje y lleva un botiquín con medicamentos básicos.
3: Y finalmente, si viajas en avión, el secreto para ahorrar es comprar los boletos con anticipación. Al igual que en el autobús, guarda bien tus comprobantes de equipaje y mantén siempre a la mano tu identificación oficial y tu pase de abordar.
4: Ahora ya lo sabes, planear tus vacaciones es la forma más inteligente de divertirte. Prepara tu presupuesto y viaja seguro.
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sábado 1 de agosto del 2026. Bendecir al Señor, lavarle y cantar y saltar eternamente. Buenos días, iniciamos mes en la B de Victoria 104.1 desde Ciudad Victoria, Tamaulipas, México.

0: 104.1 FM. Muy buenos días. ¿Cómo seguimos? ¿Cómo amanecimos? ¿Cómo estamos este sábado 1 de agosto del 2026? Estamos estrenando mes. Estamos estrenando un día nuevo, por supuesto. Eso es más común todos los días, con la gracia de Dios, ¿verdad? Porque pues ya hay gente que desafortunadamente no amanece, pero bueno, agradecerle a Dios que nos permite amanecer, empezar un mes nuevecito. Estamos caminando en esta, pues avanzando en la canícula, porque ni siquiera todavía vamos en la mitad. O sea, ahí pian pianito y nos amanecemos, señoras y señores, y disfrutemos esta temporada veraniega que tiene mucho para disfrutarse. Así que bueno, pues por supuesto, con la sintonía de la B de Victoria 104.1. Mi nombre es Rocío Almaraz. Gracias por estar en la sintonía. Ya saben, el teléfono en cabina 834-318-2403 y el WhatsApp 834. Fíjate. 834-100-2129. Pues buenos días. Seguimos con la música. Y ahorita regresamos. Así que cántele.
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las 6:24. La B de Victoria, 104.1, transmitiendo desde Ciudad Victoria, Tamaulipas, México, 13 Juárez, el corazón de Ciudad Victoria. Sí.

Son las 6:27 minutos y estamos en este mes de agosto, donde el calendario gregoriano nos marca que es el octavo mes del año. Oh, bueno, y tiene 31 días que con el favor de Dios nos permitirá vivir. Y bueno, se le puso este nombre en honor al emperador romano Octavio Augusto, Octavius Augustus. En el antiguo calendario romano, el año comenzaba en marzo y el sexto mes se llamaba Sextilis. Posteriormente, con la incorporación de Januarius, enero, Februarius, febrero, el inicio del año pasó a ser el octavo mes del año. En el año 8 antes de Cristo, Octavio Augusto, primer emperador romano, optó darle su propio nombre y desde entonces Sextilis pasó a llamarse Augustus. Ay, bien humildito, bien modesto. Y se va a llamar como yo este mes, este tiempo, imagínate. Pues si es emperador, si es, crean dioses. Y entonces fue elegido este mes para honrar al emperador, porque en el año 30 antes de Cristo venció a Cleopatra y a Marco Antonio y entró triunfador en Roma. La decisión de este imitaba a la tomada por el Senado romano, que algunos años antes modificó el nombre del mes Quintilis, según algunas fuentes, para denominarlo Iulius, obvio, era Julio, por el homenaje a Julio César. Pues ven cómo van estas fechas armándose. Pues existe una creencia errónea adjudicada a Johannes de Skrobosko del siglo XIII, de que el mes de agosto lleva 31 días por determinación de Octavio Augusto, pero el emperador romano consideraba que su mes, que por entonces supuestamente duraba 30 días, era inferior al mes de julio. Ay, no. Mi mes no puede, no, si gente no lo hizo de 40 días el hombre. Bueno, que era inferior al mes de Julius, que tenía un día más. Por lo tanto, habría decidido que de quitarle un día de febrero, oígate, que duraba 21 en los años comunes y 30 en los bisiestos, y añadirlo a Augustus. Ay, no es cierto. Bueno, no obstante, la tal teoría ha sido descartada, ya que existen documentaciones que comprueban que el mes de agosto ya llevaba 31 días desde la implementación del calendario juliano, impulsado por Julio César en el 45 a.C. El mes de agosto comienza astronómicamente en el siglo... en cuanto a las constelaciones de Leo en el cielo y de Virgo, que son las constelaciones que se encuentran en esta posición en el hemisferio, en todo el universo. Bueno, en Irlanda el mes de agosto se llama Lunasa, del antiguo irlandés Lughansath, y toma su nombre del dios Lugh. El primer lunes de agosto es uno de los días más festivos nacionales de aquel país. Aún, fíjate, entonces, pues bueno, allá en España, por ejemplo, los aborígenes canarios, especialmente los guanches de Tenerife, el mes de agosto recibirá el nombre de Beñesmer o Beñesmen, que era también la fiesta de la cosecha celebrada de aquel mes. Uy, cuántas cosas y cuánta historia y cuántos siglos. Fíjense, todos nuestros antepasados que vivieron estas fechas de, pues, los mismos tiempos, pero vivieron de otra manera y con otros pensamientos y con otras ideas, con otras herramientas y con otros retos y con otras circunstancias. Pero bueno, aquí estamos en estas circunstancias del mes de agosto del 2026. De este año, a ver cómo vamos manejando esto, cómo vamos viviendo esto, qué vamos haciendo, porque no podemos ir así al garete, a ver qué pasa. No, hay que tomar las riendas y pa'lante. Vámonos, seguimos con la música. Las 6:31 minutos.

6:50. Buen día para que vayamos despertándonos, despabilándonos, reaccionando a este nuevo día y a este nuevo mes. Ah.

Bueno, pues vamos a seguir adelante ahorita que tratemos de recuperar también la música, que estamos con unas cuestiones técnicas ahí que más o menos dicen, bueno, pues vamos a variar el inicio del mes para que no todos sean iguales. Bueno, después de escuchar a Natalia Lafourcade, vamos ahora con Pablo Alborán, si no pasa otra cosa. A ver, venga, por favor. ¿No quiere Pablo Alborán? ¿No quiere cantar? Es que es medio tímido. Ah, bueno, pues ni hablar. Vamos a ver si le insistimos y canta. Y que cante, que cante. Bueno, por lo pronto, pues en este mes de agosto vamos a pues claro, regreso de clases, es lo que más tenemos fijo. En este día mañana, cuestiones espirituales, por supuesto, que rato vamos a hablar con favor de Dios en Jesús.com. Que vamos a tener el día del perdón de Asís, mañana 2 de agosto, que es una fecha muy grande que San Francisco de Asís consiguió, con nuestro buen Dios, conseguir indulgencias, pidió indulgencias, que todos los pecados y los pecadores pues fueran perdonados. Así que, pues mañana es una fecha muy grande para aquellos que puedan correr a confesarse, si encuentran un sacerdote, que bueno, vayan, confiésense. Bueno, primero hagan su examen de conciencia, confiésense. Y vaya por la indulgencia. Hay que valorar mucho estas indulgencias que hay, porque, por ejemplo, cuando sale un producto nuevo al mercado y dices, ay, qué padre, ¿verdad? Vamos a canjear estos puntos por este otro producto. Pero pues esto es cuestión espiritual, imagínense, de la que va de por medio de la vida eterna. Así que imagínense que es algo pesado, así que es de más valor todavía y pues más recomendable, ¿verdad? Tomar esas indulgencias. Bueno, pues vamos a tomarlas en serio. Ya platicaremos más en Jesús.com si es que esto ya funciona. Vamos. Pero Pablo Alborán no lo ve.

7:10. Buen día, vamos a ir adelante aquí en la Verde Victoria 104.1, transmitiendo desde Ciudad Victoria, el corazón capital del estado de Tamaulipas. 834-318-2403 y WhatsApp 834-100-2129. Buenos días.

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7: Y ahí está la pachanga. 7:28. Buenos días.

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2: Con 36 minutos, y claro, esos violines nos dicen: Juan Gabriel, ¿por qué me haces llorar?

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2: Vamos a abrir los ojos con ese ánimo, sabiendo que estamos en un mes nuevecito. Agosto, bienvenidos.

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6: Hoy día a las 8 ya con 11 minutos y vamos a recordar, es que hoy tenemos una cumpleañera, Hortensia García, y claro que sí, con todo cariño lo vamos a felicitar en su día. Buenos días y felicidades.

ya que andamos metidos en gastos, pero para el primo de Paco, a Pedro Guevara Alfaro, que y Alma Valdera Ruiz, Pedro Guevara Alfaro, es el día 3, todavía falta, porque mañana va a ser 2, así les platicaba del día 2 hace ratito, ya platicaremos un poquito más de eso, adelante. 8:12, ¿qué tal si corremos, volamos y nos aceleramos con Timbiriche?

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1: Javier Solís, regálame esta noche las 8:31.

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2: Es el turno de Pandora, es mi hombre, las 8:34 minutos.

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1: Así es, 8:42 minutos. 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

0: amaneció? ¿Cómo estamos? Buenos días.
1: Muy bien, gracias a Dios. Buen día. Pues ya estrenando este nuevo mes, el mes de agosto, dándole gracias a la Divina Providencia. Para quienes tienen la devoción de cada día primer do de mes, encender su vela, de estas velas devocionales en torno a la Divina Providencia, pues le encendemos la vela y le hacemos la oración, precisamente pues para que la Divina Providencia nos sostenga en cada momento, para que nunca nos falte casa, vestido y sustento.
0: Qué bonita oración, ¿verdad, padre? Qué bonitas tradiciones, qué bonita devoción, tener fe, tener respaldado todo nuestro caminar de la mano de Dios.
1: Y que dice la palabra de Dios, ¿verdad? Si Dios cuida de la naturaleza, puede hacer una flor bella, que ni siquiera Salomón con todo su esplendor pudo vestirse igual que ella, igual alimenta a los pájaros del cielo, pues con cuánta mayor razón no ha de cuidar de cada uno de nosotros. Claro, hay que trabajar, hay que echarle ganas, sin embargo, pues por distintas razones, pueden ser que uno no sepa administrar, puede ser que no alcance, porque pues a veces definitivamente no alcanza. Sin embargo, bueno, pues está la confianza en Dios, de Dios nuestro Señor recibimos la vida, el poder respirar, el poder en esta mañana abrir los ojos, el poder pensar, el poder realizar nuestras actividades, todo esto, bueno, pues es gracias a Dios. Obviamente somos nosotros los que nos tenemos que levantar, los que tenemos que bañarnos, los que tenemos que limpiar el cuarto, los que tenemos que salir al trabajo o a buscar, ¿verdad?, para el sustento, pero siempre todo esto gracias a Dios nuestro Señor. Y no faltan por ahí algunos hermanos nuestros que pues ellos sí dependen pues a veces sí total y completamente de la Divina Providencia, de quienes les visiten, de quienes les lleven. Tanto, bueno, por un lado está lo material, hay personas que están solas, literalmente, ¿verdad? Y puedan tener su refri, su alacena, y ese no puede ser el problema, ¿verdad? Pero simple y sencillamente están solas, no hay quien les salude, no hay quien les visite, y bueno, pues todo esto nosotros lo podemos hacer, Dios nos da y nos concede, y nosotros tenemos que aprender a descubrirlo de manera especial en el hambriento, en el sediento, en el forastero, en el enfermo, en el desnudo, en el encarcelado. Así buenos es. Días, padre.
0: Buenos días. Y bueno, ya de paso a que lo estamos hablando y dándole buenos días, y pues también le decimos a Dios que muchas gracias por su vida y le ponemos un mañanito.
1: Bien festejados los dos, felicidades.

0: soy más joven. Estamos acá con Fray Fausto. Bueno, pues felicidades, Fray.
1: Muchas gracias.
0: Gracias, Padre Guadalupe. Muchas gracias.
2: Pues un año más de vida. A ambos, gracias, que Dios Señor les conceda. Gracias. ¿Cómo la pasaron? ¿Cómo estuvieron? ¿Cómo?
0: Bendecido.
2: ¿Lo vivieron?
1: Muchas, sí, padre, también ocupado, pero sí. No, pues todos trabajamos, pero pues para el reino, pero a veces el reino se junta mucho.
0: Así es, y bueno, pues como es día de la Divina Providencia, les comparto la oración en nombre del Padre, el Hijo y el Espíritu Santo. Amén. Padre bueno, misericordioso, fuente inagotable de toda providencia, hoy elevamos nuestro corazón hacia ti con gratitud y confianza. Te conocemos, tú conoces nuestras necesidades antes de que las pongamos en tus manos. Velas por cada uno de tus hijos con amor fiel y cuidado constante. Nada escapa a tu mirada, nada queda fuera de tu ternura. Te damos gracias porque nos sostienes en los momentos de abundancia y de escasez, porque nos acompañas en la alegría y en la prueba, y porque nunca abandonas a quienes te esperan en ti. Enséñanos a confiar plenamente en tu voluntad, a reconocer tus bendiciones cotidianas y a compartir generosamente que nuestros hermanos los dones que hemos recibido. Padre Providente, cuida de nuestras familias, de nuestros trabajos, de nuestros proyectos y de todas las personas que amamos. Concédenos el pan de cada día, la paz y el corazón y la esperanza que no defrauda. Por Cristo nuestro Señor. Amén.
2: Amén.
0: En nombre del Padre, el Hijo y el Espíritu Santo. Amén. Yo esperaba lo de la casa vestido sustento, pero no estaba ahí.
2: Pues bueno. es una pues así, devoción, ¿verdad? Una ejaculatoria, pues prácticamente, uh-huh, que repetimos tres veces. Y al último, bueno, en algunos casos se repite, para que nunca nos falte casa vestido sustento, a la hora de la muerte, el Augusto Sacramento. Hay quien le agrega por ahí, ¿verdad? A esta fórmula de devoción a la Divina Providencia, y ahí encontramos en algunos lugares la imagen de la Divina Providencia, las alcancías con las para depositar las moneditas, ¿verdad? Porque es el día de depositar ahí las moneditas. Pues bueno, yo creo que esto es en recuerdo, a ver, aquí el Padre Fausto se sabe un poquito más, yo creo que esto es en recuerdo pues de aquella viuda o de aquella mujer, ¿verdad? Uh-huh. Que depositó en las alcancías de sí todo lo que tenía, o sea,
1: todo lo que tenía,
2: pues no es como ponerle el nidal a la gallina, ¿verdad? Para que siga poniendo.
0: Para que el señor vea que nada traigo feria.
2: Pues hay quienes acuden o a depositar sus moneditas, o bien a que se les bendiga su billetera, sus manos, en fin.
0: Esa, ¿verdad?, no me la sabía, ¿eh?
1: En San José, bueno, en San José y San Agustín, promovemos la bendición de las tres monedas. Una por cada persona de la Santísima Trinidad, que es la Divina Providencia, es un atributo de Dios mismo, ¿no? Que Él provee desde su divinidad todo. Para el tiempo, para la cosecha, para el bienestar, para la salud, para todo. Dice uno de los padres, quizás con tres moneditas no vamos a hacer mucho, a lo más pueden ser 60 pesos, pero si le sumamos un billete de 500, a lo mejor sí podemos hacer una obra de misericordia, que eso es lo importante. No me quedo con la colección de monedas benditas, es lo que yo he recibido de Dios, que representa cada una de esas tres monedas, o se puede dar de limosna, o se pueden usar para una obra de misericordia o de caridad para con los demás. O sea, así como recibimos de Dios, también nosotros compartimos los dones que de Dios recibimos con los demás.
2: Pues yo creo que le das gracias a Dios nuestro Señor por lo que te da, ¿verdad? Y a su vez te encomienda, pues claro, al inicio del mes, sí, para pedirle a Dios nuestro Señor, pues que te siga ayudando y te siga sosteniendo, ¿verdad? Yo creo que de esa manera y es una forma, siempre será importante el agradecimiento, dice la palabra de Dios, ¿verdad? Que a fuerza de ingratitudes se vuelve la tierra estéril, ¿verdad? Bueno, o sea, no hay que dar las gracias sin dar lo que merece. A fuerza de gratitudes se vuelve la tierra estéril. Bueno, pues hay que hacerlo a través de gestos sencillos. El Señor me da, pues yo también tengo que dar y también tengo que compartir. Yo creo que de eso se trata un poquito, ¿verdad? Y el texto del Evangelio del día de mañana, de la multiplicación de los panes, pues nos lo agudizará o nos ayudará a reflexionar y a valorar en torno a ¿verdad? ¿Qué es esto para tanta gente? O realmente, pues, ni 200 denarios bastarían para darle comer a toda esta gente, ¿verdad? O a lo mejor ni siquiera aquí en el pueblito, ¿verdad?, hay suficiente para darles a todos. Y Jesús les pide que le den lo que traen, lo bendice y lo reparte. Y creo que este es el milagro, parte también de esta confianza en la Divina Providencia. Y recordando también en el libro del Éxodo, cuando Dios les da y les da la indicación, ¿verdad?, les manda el maná y les da la indicación de que solamente recojan lo que necesitan para cada día, que es lo que decimos en el Padre Nuestro, danos hoy el pan de cada día. Ah, pero hay quienes nos aborazamos y agarramos, pues si se puede, para mañana y para pasado mañana, pero resulta que se echó a perder todo lo que te penaron de más. ¿Cuánta comida no desperdiciada? ¿Cuánta comida no se desperdicia en el refrigerador, en la alacena? Porque no checamos la fecha de caducidad, por lo que sea, ¿verdad? Y bueno, pues este es el drama de los hermanos, o el acaparamiento y el no compartir con los hermanos, pues, necesitados, ¿verdad? Creo que con esto también podemos contribuir un poquito, no solamente dejarle ahí la responsabilidad a Dios de que nos dé, que claro que nos da. El problema es, ¿y yo soy capaz de compartir?
0: Y hay algo bien impresionante en la Biblia, porque en Malaquías 3:10 dice el Señor, trae todo el diezmo al granero para que tengas que comer los de ti, los de tu casa y el templo. Y es la única parte de la Biblia donde Dios permite que se le pruebe y prueba, o sea, dar el diezmo, pero uno cree que es la ofrenda ahí en el cestito, y no, es ir a la oficina y dar el 10% de tus... Bueno, pero ahorita aquí en México estamos perdonados y nada más el
2: 10%. Por un lado, aquí seguimos hablando en torno al diezmo, en torno al tema, ¿verdad? Opiniones, lo que sabemos... A veces nos preguntan, ¿verdad? Sobre todo, ¿verdad? De otras denominaciones, ¿verdad? Oigan, y en la Iglesia Católica no existe el diezmo porque nosotros damos o sea, se supone que es el 10%, ¿no? 10%. Pues bueno, acabas de leer el texto, la Iglesia, en algunas diócesis sí se promueve el diezmo como una manera, porque bueno, pues es parte de las obligaciones que tenemos los católicos, ¿verdad? Es ayudar a la iglesia en sus necesidades, y parte de las necesidades de la iglesia es la sustentación del ministro, de la evangelización y todo lo que implica los gastos, ¿verdad? Tanto materiales de pagos de servicios como también de personal, que pues sin ese personal pues no sería posible poder brindar ese servicio con un templo digno, limpio, en fin, como todos nosotros queremos, pues que sea la casa de Dios, ¿verdad? Uh-huh. Entonces, bueno, pues no existe propiamente en la Iglesia Católica, bueno, es en la diócesis de Ciudad Victoria propiamente, ¿verdad? Recuerdo que en algún tiempo don Antonio nos decía, ¿verdad? Consideren que el rascadito es, ¿verdad? Uh-huh. Es como el diezmo, ¿verdad? Y es una manera y es una forma de contribuir. Está esta devoción, ¿verdad?, de darle a Dios las primicias, eso sí lo tengo yo muy presente, ¿verdad?, y hay quienes de su primer sueldo, porque se le prometen a Dios Nuestro Señor, ya que si me concedes trabajo, si me concedes una buena cosecha, si me concedes este negocio o la venta de esto, ¿verdad?, pues yo te voy a dar, ¿verdad?, te prometo que te voy a dar una parte, ¿verdad?, de eso, y es las primicias, es dar lo primero de lo que yo recibo en agradecimiento al que pues realmente me da, pues digo, en el caso de una enfermedad, dime si hay dinero suficiente, o sea, no hay dinero suficiente, no. Gracias a la generosidad y a que se pueden aplicar pues muchas especies de descuentos y ayudas y apoyos, es que podemos salir adelante, pero realmente si nos metemos al tema, pues ¿de dónde sacas, verdad? Entonces Dios nos debe, digo, nosotros le debemos a Dios todo. Y pues es un poquito contribuir, regresar, devolverle o ser consciente de esto, ¿verdad? Con respecto al diezmo, ¿verdad, padre? Adelante.
1: Pero y entender que no solo se trata de una cuota que a lo mejor en un momento sí estuvo estipulada, sobre todo en parte de nuestra historia, pero que ahora también responde a una realidad diferente. En algunas diócesis ya se promueve, no sé si sea a nivel episcopado mexicano, que sea el equivalente a un día de salario. ¿No? Y bueno, dependiendo también, ¿no? Es lo mismo el salario del patrón que el salario del empleado. Entonces, ahí ver, pues hay una distinción de cada quien puede contribuir respecto a su necesidad y su capacidad, ¿no? Y lo importante es eso, hay que poner en común las cosas. Uno de los comentarios, preparando la homilía para mañana, también es, sí, el Señor multiplicó los panes que compartió alguien que los traía.
2: Así es.
1: Y los pescados también, o sea, de lo que el hombre le da a Dios, mira, tengo nada más esto, no te preocupes con eso, yo lo hago suficiente.
2: Oye, aquella tentación, ¿verdad?, de que haz que estas piedras se conviertan en panes, o sea, lo facilito, ¿no? Claro. Sino, a ver, ¿qué tienes? ¿Qué tienes? Bueno, ¿qué tienes que no hayas recibido, verdad? Pero bueno, lo que tienes, compártelo, eso es todo, dámelo, y a través de, pues, agradecerle a Dios, dale gracias a Dios por todo lo que nos da y nos concede, sin negar, obviamente, que efectivamente haya sucedido, porque Dios todo lo puede, multiplicar los panes, la creación es sacar algo de la nada, ¿verdad? Puede crear, puede alimentar. Sin embargo, bueno, pues también es cierto que está el compromiso social y está el punto, bueno, del compartir. O sea, creo que también es un llamado a eso, a la solidaridad, al compartir, a dar un poquito de lo que Dios me ha dado. Por ahí el dicho era de que nadie es tan pobre que no pueda dar algo, ni tan rico que no necesite nada, ¿verdad? Claro. O sea, ahí como que el equilibrio, la moderación.
1: San Agustín en parte de uno de los textos de Mateo que acabamos de escuchar, donde dice, no hay nadie que no pueda ni siquiera dar un vaso de agua fría, ¿no? San Agustín dice, o especifica eso, ¿por qué especifica un vaso de agua fría? Porque es la que estoy sacando ahí de donde la tengo, ¿no? O sea,
2: ahí, a temperatura ambiente, nosotros, pues antes no había refri.
1: Exactamente, no, pero el pozo está fresco, entonces ahí
2: exactamente.
1: Mi cantarito ahí lo tengo. Oiga, un vaso, un cantarito, aquí está. Es lo mínimo que tengo y claro que te lo puedo compartir. De hecho, hay un biblista, creo que se llama Nolan, que decía que en tanto el Evangelio de Lucas como el Evangelio, como Hechos de los Apóstoles, se corresponden las acciones de Jesús con las acciones de la iglesia primitiva, ¿no? Entonces, que en todas, pues, hay liberación, curación de enfermos, exorcismos, y la multiplicación de los panes, ¿dónde está? No hay multiplicación de los panes. Y este biblista, insisto, es un teólogo, está estudiado, él dice que se da a partir de el compartir el pan, que es justo lo que pasa en la primera comunidad de Jerusalén, donde dice que todos tenían una sola alma, solo corazón, y que todos tenían todo en común y a nadie le faltaba lo necesario.
2: Los que tenían bienes, los ponían, los vendían, los ponían el dinero al servicio, ¿verdad? Claro. De tal manera que se distribuyera. Y como que esa era la ley también, ¿verdad? En el pueblo de Israel, ¿verdad? Que no le falte nada a nadie, que todos tengan lo ese siempre ha sido el ideal, ese siempre ha sido, pues, el principio, ¿verdad? De todos los niveles político, cultural, social, etcétera, que todos tengamos lo que necesitamos para vivir, pero, pues, en la práctica.
1: Padre, ahí está la cuestión. Exactamente, y esperamos justo eso, el milagro de que Dios haga de la nada, pero yo no quiero que me toquen nada mío. No quiero que mientras no me toque nada mío, no comparto. Y por eso esta reflexión de este biblista se me hace muy interesante, porque te contraviene, te interpela, mejor dicho, a decir, tú qué tienes que puedes poner para compartir con los demás y hacerlo fecundo y hacerlo abundante para todos. No negamos el poder de Dios, al contrario, más bien es que tanto Dios ha podido conmover esos corazones para que mínimo 5 panes y 2 peces sean suficientes para toda esta muchedumbre.
2: Regresamos con la intención del mes de agosto del Papa.
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0: Bueno, pues estamos en una llamada especial esta mañana, Fray Domingo Plata Pérez de Nuevo León. ¿Cómo está, Fray?
1: Muy bien, Rocío. Un gran gusto recibir tu llamada, sobre todo a quien representas, al programa que nos vio nacer junto con nosotros y con toda esta gente preciosa de Ciudad Victoria y todos sus entornos. Gracias por recibir y atender esta llamada de parte de ustedes. Y un saludo de paz y bien a todos mis hermanos y hermanas.
0: Gracias, Fray. Nos da mucho gusto y mucha alegría poder saludarnos tan especial día en que celebra 25 años. Bueno, esta ocasión que va a ser su celebración acá en México. Y pues muchas felicidades por sus 25 años de servicio sacerdotal. Muchas, pero muchas felicidades, Fray.
1: Gracias, gracias. Y la verdad es un reto y a la vez es una alegría poder compartir con todos aquellos que me han podido acompañar con sus oraciones, con su presencia y con su cercanía, que siempre la ha sentido de la mano de Dios. La verdad es un momento en el cual, lo sabemos, estamos luchando con tantas ideologías. Es un momento también para poder invitar y gritar al mundo entero que el sacramento del sacerdocio es un instrumento de salvación para todas nuestras almas, para todos aquellos que en estos momentos necesitamos de un conforto, que necesitamos de un abrazo, necesitamos de darle sentido a nuestra vida, que día a día a veces se acumulan tantas cosas que no sabemos de dónde apoyarnos. El sacerdocio es el sacramento, es una vocación con el cual nos permite a cada uno de nosotros sanar nuestras heridas, sanar nuestras almas. Por eso igual me siento contento y a la vez decía como un reto, porque no es nada fácil en este momento, y yo siento igual siempre no son retos, ¿no?, que se presentan dentro de un sacramento como lo es del sacerdocio.
0: Así es, pues muchísimas felicidades, no le queremos quitar el tiempo, sabemos que está muy ocupado y pues acá lo esperamos para celebrarlo próximamente con el favor de Dios.
1: Muchísimas gracias, Rocío. Rocío, un saludo de paz y bien, y a todos aquellos que escuchan Jesús.com, no se alejen del sacramento, de ese sacramento de la reconciliación, hoy en este día, en modo particular en que recordamos el perdón de Asís.
0: El perdón de Asís. Muy bien, Fray. Muchas gracias y felicidades.
1: Muchísimas gracias, un fuerte abrazo, los tendré presente en mi Eucaristía hoy en este día, a mediodía.
0: Ojalá que transmita.
1: Santa Cruz.
0: Ojalá que transmita. Gracias, Fray, paz y bien.
1: Bendiciones.
0: Gracias, Fray.
2: Bueno, bien, pues gracias y nos da mucho gusto porque pues aquí estuvo iniciando Jesús.com hace 24 años.
3: Así es, bodas de plata sacerdotales, 25 años, una fecha significativa, yo creo que para todos, para cada quien, los 25 años de vida matrimonial, los 25 años de, bueno, los 50, los de oro, pero bueno, pues bendito sea Dios, ¿verdad?, que le permite a él y bueno, pues ellos, como todos los religiosos, ¿verdad?, pues tienen la particularidad de que hoy están aquí, mañana están quién sabe dónde, ¿verdad?, donde Dios les ha puesto, donde Dios les llame, pues a celebrar. Bueno, yo creo que también tienen su oportunidad, ¿verdad?, de ir a varias partes también a celebrar su, en este caso, pues es significativo los 25 años, ¿verdad? Sí, quizás sí, donde fueron ordenados, la tierra a la que pertenecen, en los lugares, sí, algunos donde han estado, como bien le decías, ¿verdad?, la oportunidad de poder por acá también venir a celebrar una misa de acción de gracias por sus 25 años, significativo yo creo que para él también, por el tiempo que estuvo aquí en la diócesis y por el programa de radio, ¿verdad?
2: Así es, la huella que dejó, y bueno, junto con el padre Pepe, ¿verdad?, el padre Rogelio también, a quien saludamos con mucho cariño.
3: El prófugo.
2: El prófugo del programa.
3: Huyó hasta el Chorrito.
2: Sí, cuando voy más lejos, desde aquí de Catedral, me voy hasta el Chorrito, hasta extremo.
3: Saludos, padre Rogelio, saludos al Chorrito, a todos los peregrinos, a todos los que acuden o aprovechan el fin de semana para ir a visitar a la Virgen del Chorrito, uno de los santuarios más importantes de aquí de la región, ¿verdad?, de lugar de peregrinación, lugar de fe. Y bueno, dentro de la intención de oración, ya que iniciamos el mes de agosto y que estamos celebrando en este día a San Alfonso María de Ligorio, bueno, pues cada mes, pues el Papa nos invita a unirnos en una oración, en una intención de oración. Llama la atención, por ejemplo, digo, quiero aprovecharlo para que en la misa dominical, en la primera oración se llama oración colecta. O sea, esto es muy importante, ¿por qué? Porque si bien es cierto, cada quien va a misa y cada quien trae sus cosas, sus broncas, sus problemas, sus necesidades, y hay quienes van y anotan por sus enfermos, su acción de gracias por algún detalle, alguna cosa, por sus difuntos, etcétera. Bueno, pues la oración colecta es aquella oración que nos invita a todos los presentes en una misma celebración a tener una intención común, porque si no, imagínate, pues cada quien con lo suyo. Y bueno, pues bueno, el Papa a lo largo del mes nos invita a unirnos en esta oración. Bueno, en la oración que acompaña esta intención mensual, el Papa León XIV pide rezar para que en las grandes ciudades, a menudo marcadas por el anonimato y la soledad, encontremos nuevas formas de anunciar el Evangelio, descubriendo caminos creativos para construir comunidad. Decía nuestro obispo, ¿verdad?, que ojalá y aquí no llegaran pues esas pues edificios, ¿verdad?, donde en el piso 3, 4, 5, 6 viviendas así, aquí hay dos si acaso, ¿verdad?, de dos pisos si acaso, ¿verdad? Pero son retos, ¿verdad?, son retos, y lo curioso, ¿verdad?, que pues llama la atención el Papa, ¿verdad?, podemos vivir comunicados pues a través de las redes sociales, pero inmensamente solos, sentirse solos, dice el Papa, ¿verdad? Reconoce que las ciudades llamadas a ser lugares de libertad y oportunidad pueden también transformarse en espacios de anonimato y aislamiento, y pide una mirada nueva capaz de descubrir en la vida urbana el terreno fecundo para anunciar el Evangelio. Según el comunicado de la Red de Oración del Papa, casi el 45% de la población mundial vive en áreas urbanas, por lo que convierte a las grandes ciudades en uno de los mayores campos de misión de este tiempo. Bueno, en este contexto, la soledad repercute en la salud mental y de forma particular en los más jóvenes, de los que un 35% reconoce que impacta en su vida diaria, incluso estando permanentemente conectados en el ámbito digital. La soledad urbana se manifiesta en relaciones superficiales, escasa cercanía con vecinos y comunidad. Preguntas tú, oye, ¿y cómo se llama el de al lado? Ay, pues es que no sé, es que no, si acaso lo he visto, o en fin, qué sé yo, ¿verdad?
2: Oye, ni siquiera, ¿quién?
3: Les preguntas, porque habla también del sentido de pertenencia. Bueno, ¿y a qué parroquia perteneces? No sé. Muy apenas sabes dónde vive. A los chiquillos les preguntas dónde vives y dices, pues en una casa, en una casa azul, en una casa verde, ¿verdad? Pero no te ubican. Es curioso, ¿verdad? Ahorita, como ahí nada más pones que quieres ir allá o a este lado, mandas la ubicación, ya ni siquiera, digo, no nos sabemos el número telefónico de nosotros, no nos sabemos la dirección de nuestra casa y a veces ni la ciudad. Bueno, todo esto, ¿verdad?
2: Ahí me extraviaron.
3: Dice, la sensación de no pertenecer a ningún lugar, falta de apoyo emocional en momentos difíciles y barrios con pocos espacios de encuentro real. Bueno, pues sí, es todo un reto, y bueno, pues hagamos nuestra esta invitación que nos hace el Papa, ¿verdad? Esa audacia de la que nos hablaba Pablo VI, para poder anunciar el Evangelio. Creo que es todo un reto en la ciudad llevar la palabra de Dios, porque bueno, pues bueno, lo ve uno con aquellas personas que, o sea, literalmente casa por casa andan, ¿verdad? Entonces, entre que no te abren, entre que no están, entre que si es el horario laboral, que si es el horario de descanso, entre que son, y estos que quieren, ¿no? Que no dejan dormir, no dejan descansar en sábado y estar ya ahí a las 8, 9 de la mañana tocando a la puerta para que te pronuncien el Evangelio, así como que pues que tienen, que les pasa, ¿verdad?
4: Semana, ahorita que son vacaciones, están aprovechando la semana.
3: Todos los vemos por todos lados, ¿verdad? Bueno, pues son retos, ¿verdad? Y bueno, pues si a través de esto alguien puede ser que esté solo, y puede ser que ahí reciba el mensaje, el anuncio, la palabra de Dios nuestro Señor. Bueno, pues que nosotros no nos durmamos en nuestros laureles, y para que veamos la forma y la manera, no solamente de constatar lo que está pasando, sino de qué manera nosotros podemos contribuir o podemos aprovechar para hacer llegar el anuncio de la buena nueva del Evangelio a estos hermanos nuestros.

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0: pues seguimos aquí en Jesús.com, nuestro punto de encuentro con
1: la verdad.
0: Y bueno, este mes de agosto se puede decir que es el mes de San Agustín, Fray.
1: Exactamente.
0: Porque pues se celebra, y está Santa Mónica también, va junto ahí.
2: Sí, es este, en la versión litúrgica, es que tenemos una capilla este, en la Colonia México, que por muchos años se quedaron con la fiesta el 4 de mayo, que en el antiguo calendario era la festividad de Santa Mónica. Entonces, hasta la fecha la siguen celebrando ahí. El 27 de agosto celebramos Santa Mónica en la parroquia de San Agustín. Sí, sí. pero no en la en nuestra capilla de la Colonia México.
1: Porque puede ser palma, ¿verdad? Se palmarían ahí los novenarios o el triduo.
2: Que de todas maneras, para nosotros, no solo como parroquia, sino como orden, y además San Agustín es solemnidad y Santa Mónica es fiesta.
1: Fiesta.
2: ¿Sí? Ya para la media tarde ya se celebra al hijo.
0: Ah, muy bien, muy bien.
1: ¿Hay alguna parroquia en México dedicada a Santa Mónica?
2: Sí, en la Ciudad de México, en Anzures, está la parroquia, y así tiene el título, Cristo Rey y Santa Mónica.
1: Ah, mira. ¿No?
2: Ahí está. En Anzures, ahorita es la casa es parte de la casa del prenoviciado, y ahí la primera etapa de formación, nuestros hermanos prenovicios justamente colaboran y hacen ahí pues acto de presencia, no me acuerdo si pastoralmente también, porque hay otras dos iglesias que tienen esa misma comunidad, pero así Cristo Rey y Santa Mónica ahí están, y es muy pequeña dentro de lo que cabe, hablando de esto de las grandes ciudades, quedó, a pesar de ser muy alta, quedó atrapada entre edificios. Uh-huh. Muchas de las iglesias de nosotros, cuando se crearon o se construyeron, pues eran las altísimas, ¿no? Pero pues ya, entre los edificios, pues no, quién le...
1: A mí me sorprendió mucho cuando pertenezco a la parroquia, bueno, nací por allá, de Señora de la Consolación en Sotolamarina, entonces cuando llega el padre Nacho, saludos, ayer cumpleaños, ¿verdad? Y hace la investigación y todo eso, ¿verdad? En torno a de dónde viene la devoción a Señora de la Consolación, porque teníamos ahí la imagen, ¿verdad? De la Virgen de la Consolación, pero hasta ahí, ¿verdad? Y ya saca la imagen donde viene San Agustín, Santa Mónica, la Virgen, y pues que la tradición, ¿verdad?, de que es la Virgen quien se le aparece para consolarla. Digo, por eso hay una cuestión así especial, ¿verdad? Exacto. De fe y de devoción, no solamente sentimental, hacia Santa Mónica, ¿verdad? Y a San Agustín, ¿verdad? San Agustín. Por esta devoción de Señora de la Consolación, que ahí la tienen también, ¿verdad? La imagen de la Virgen de la Consolación.
2: En San Agustín está del lado derecho.
1: Del lado derecho.
2: De la cruz, ahí está Nuestra Señora de la Consolación. Y a pesar de, no sé cómo está el de Sotolamarina, ¿está cargando al niño también?
1: Mira, es que creo que sí, bueno, estaba la imagen antigua, ¿verdad? Luego la que puso el padre Nacho, y luego ahorita la actual, ¿verdad? Entonces, ha sido ahí, pues, para la gente, no sé, ¿verdad? Pues, para mí, ¿verdad? Pues sí, así sí me... hace un poquito, ¿verdad? Me descontrola, pero bueno, es María, ¿verdad? Finalmente, sí. La Santísima Virgen María, pero sí, entiendo que las tres traen al niño Jesús, ¿verdad? Cargado.
2: Es que justamente la leyenda de Nuestra Señora Madre de la Consolación dice que está vestida ella de luto porque es la Virgen la imagen de María después de perder a su hijo, la que consuela a Santa Mónica, ¿no?
1: Okay.
2: Entonces está casi vestida de negro y le entrega esa correa con la que ella se ciñe para como signo de consuelo. No, tú no te preocupes, Agustín, se va a perder. No se va a perder, perdón. Entonces, ya cuando uno ve la mayoría de la iconografía, tiene al niño y ya no está vestido de negro. Tiene su manto azul, su vestido púrpura, por así decirlo. Uh-huh. Pero carga al niño y entre ellos le están dando tanto a San Agustín como a Santa Mónica la correa. Pero ella es una imagen conjunta, ¿no? De los dos. En cambio, en Aguascalientes, en San Antonio, ahí sí está la imagen vestida de negro, Nuestra Señora Madre de la Consolación.
1: Ahí te envío las tres imágenes de la Consolación, ¿verdad? Pues de ahí todas maneras es una devoción, ¿verdad?
2: Claro, es una devoción. Y bueno, el significado nada más es ver que pues está consolando porque ella ya supo lo que es perder a un hijo.
1: Un dato muy importante, muy interesante, ¿verdad? Porque pues no es lo mismo, ¿verdad? Así que te voy a estar consolando. Que pues ella lo vivió, ¿verdad?
2: Ella lo vivió y por eso puede ser. Y aparte, ella no es la consolación como tal, sino Jesucristo es el consuelo, por eso también tener que tengas un niño, también es, no es que esté mal la iconografía, da otro sentido y significado, pero es mi hijo, él te va a consolar a ti.
0: Qué bonito,
2: ¿no? Así como también me consoló, sí, yo lo perdí, pero también él mismo fue mi consolación.
0: Ay, qué
2: Como tal.
1: Sí, bueno, y bueno, no es la consolación en la Virgen de Guadalupe, pero, pues, digo, y obviamente que consuela es Dios nuestro Señor, pero bueno, pues tuvimos la oportunidad aquí, aprovecho el paréntesis, de ir a la Basílica. Uh-huh. Bueno, pues este año fue muy significativo para mí, ¿verdad? Porque, bueno, pues el año pasado fue sin papá, ahora fue sin papá, sin mamá, ¿verdad? Entonces fue ponerme ahí ante la Virgen, ante la Virgen de Guadalupe, ante mi madre, ¿verdad? A quien le encomendé mi vocación desde que sentí el llamado ahí en el Santuario Señor de Guadalupe, aquí en Ciudad Victoria. Entonces fue muy significativo, fue muy hermoso la oportunidad, ¿verdad? Con regaño y todo, ¿verdad? Por estar ahí al frente de la Virgen, porque terminamos la misa, fuimos acá a hacer la oración, las oraciones finales con el obispo, con nuestro obispo y todos los sacerdotes, y luego pues yo aprovechando, ¿verdad? Me regreso y ahí estamos unos cuantos, ya después ahí nos... Digo, pero son unos minutos gloriosos, benditos, que se agradecen, y bueno, pues ahí estuvimos presentes, y ahí estuvieron presentes todas las personas, quienes tuvieron la oportunidad de seguir la transmisión, o de ver por ahí imágenes, ¿verdad? Pues el obispo comentó, ¿verdad? De todas las intenciones que habían llegado, pues a través de las redes sociales, y obviamente de tantas y tantas personas que nos dijeron, ahí le pedimos que nos ponga en las manos, ¿verdad? Que yo creo que cada párroco, a cada comunidad, o a cada familia, o cada persona que le pidió, le llevó ahí, pusimos las intenciones ante la imagen de la Virgen de Guadalupe. Adelante con la devoción a San Agustín y Santo Cura de Ars.
0: Pongo tantito el audio para que escuchen que estuvieron allá en la villa. Está el señor obispo con su mensaje.
3: En su existencia, María estuvo dispuesta a entregarlo todo. Su sí cambió toda la historia de la humanidad. Cambió nuestra existencia. Por eso, al contemplarla esta mañana, la tenemos de frente a nuestra madre, podemos decirle desde lo más profundo de nuestro corazón y con nuestra total confianza: ayúdanos, mamá, a descubrir nuevamente el tesoro de la fe. Ayúdanos, María, a reconocer que no hay nada más grande en nuestra vida que la presencia de tu Hijo Jesucristo.
0: Ahí en resumido, ¿verdad? Pues el mensaje principal.
1: Así es, excelente.
2: Qué bueno que tuvieron esa experiencia, padre, y aparte, pues aprovecharon para visitar, en algunos lados supe, visitar otros lugares, aprovechando la vuelta hasta allá, y pues conocer y vivir más esta experiencia de peregrinaje, que siempre es muy valioso e importante saber que en el camino encontramos esos detalles como el que usted...
1: Y agregar el detalle, ¿verdad? Que, bueno, desde que llegó don Oscar, ¿verdad? También antes llegábamos, ¿verdad? Te bajas del autobús y órale, para donde fuera, al baño, al almuerzo, a lo que sea, y a las 10 o a la hora que sea, para estar a las 10 en misa, ¿verdad? No, ahora somos convocados 8:45 en un lugar donde salimos en peregrinación. Ahora se mandaron a hacer unas mantas por decanato, ahí nos fuimos organizando. Y bueno, pues sí, éramos un número significativo, ¿verdad? Los que participamos en este. Y este hecho, ¿verdad? No solamente peregrinamos en el autobús, sino caminando. Esto es muy significativo, ¿verdad? Desde un punto determinado, 10 cuadras, el kilómetro, lo que sea, hasta la villa, hasta la villa de Guadalupe.
0: De rodillas.
1: Bueno.
0: Es otra cosa.
2: Algunos
0: es
2: sí.
0: Penitencia.
2: No tenemos datos, pero...
1: De rodillas algunos ya adentro, ¿verdad?
2: Ay, sí, no lo cuesta.
0: Muy bien, pero escuchamos.
2: Muy bien. El 4 de agosto celebramos la memoria de San Juan María Vianney, patrono de los sacerdotes, pero también sobre todo de los párrocos, como este ejemplo. Y aprovechando también que agosto es el mes de San Agustín, vamos a hablar nada más brevemente de algunas notas de espiritualidad sacerdotal, tanto según San Agustín como San Juan María Vianney. Obviamente el concepto, y hay que decirlo así, el concepto de sacerdote que tiene San Agustín de San Juan María Vianney es muy diferente por los siglos de diferencia, pero más bien lo que buscas rescatar San Agustín es siempre ese deber de pastor, ese compromiso de pastor, ¿no? Por un, digamos, una iglesia, voy a decirlo así, diocesana naciente, pero también una iglesia que de alguna manera se está concentrando y respondiendo a las situaciones políticas y de guerra que no que están padeciéndose, y que pues no era la misma formación, cosa que ya sí le tocó a San Juan María Vianney. Está ya después de un concilio de Trento, si mal no recuerdo, ya con otras, con otros retos, con otras perspectivas, con otra forma de practicar el mismo sacerdocio, pero ambos se rescata lo esencial, ¿no? De ver qué es lo que necesita un buen sacerdote, ¿no? El sacerdote no pertenece a sí mismo, pertenece a Jesucristo, que lo ha elegido para sus misterios y para el bien de las almas. Entonces, tanto en San Agustín como en San Juan María Vianney tenemos dos grandes pastores con un mismo corazón, porque amar a Dios con todo el corazón hace que también nos entreguemos o entreguemos la vida por las almas. Y lo resumimos en 6 puntos importantes que cada uno va a decir, ¿no? La identidad sacerdotal. ¿Qué es lo que nos hace sacerdotes? Para San Agustín, el pertenecer a Cristo. Porque el sacerdote es de Cristo antes que de sí mismo. Citando a Corintios, la primera carta de los Corintios, dice: no son ustedes, han sido comprados a precio de sangre. Viven configurado con Cristo, cabeza y pastor. De ahí entonces la frase que incluso el mismo Papa León XIV retoma: para ustedes soy obispo, pero con ustedes soy cristiano. No, no se olvida el hecho de que el hombre que es elegido sacerdote es tomado de entre los hombres para servir a los mismos hombres, y como dice la carta a los Hebreos, es consciente de su propia fragilidad y por eso actúa con indulgencia. En el caso de San Juan María Vianney dice, respecto a esta identidad: el sacerdote es el amor del corazón de Jesús, vive para agradar a Jesús y hacerlo amar, y su fuerza viene de la oración y de la Eucaristía diaria. Por eso el sacerdocio es el corazón de Jesús. Vi un padre de cuyo nombre no me quiero acordar, que publicó un artículo así breve, donde decía que menos TikTok y más sacerdotes en el templo, ¿no? Porque ahora, que ya, bueno,
1: bailarines y todo.
2: Exactamente. Que quizás en pandemia funcionó como una forma de hacer algo atractivo, pero quedó en más bien un estereotipo de que espera cierto público y no de lo que necesita la iglesia, ¿no? Al menos en ese pequeño artículo algo así decía, y era la queja, ¿no? O sea, ¿de qué sirve que el padre esté haciendo TikTok, videos graciosos, esto y lo otro, si no va a estar presente en el cuidado de las almas, ¿no? Entonces habrá quien diga, no, es que atrae,
0: tiempo para todo.
2: Exactamente, atrae a más jóvenes, atrae esto, ¿a dónde? ¿Al teléfono o al templo? Sí. ¿A dónde? Es que sí, qué bonito. Me entretengo y me divierto. ¿Y luego?
0: Pues lo buscan al templo.
2: Pues será. A lo mejor, es que yo quiero aparecer en el TikTok, pero no quiere servir a la caridad, por ejemplo. El segundo punto de de estas características de los pastores es, por supuesto, la oración y la vida interior. San Agustín nos habla de la interioridad como un volver al corazón. No salgas fuera, vuelve a ti mismo, ya que en el hombre interior habita la verdad, porque el sacerdote cultiva el silencio interior para escuchar a Dios. La interioridad lo hace libre, humilde y disponible. San Juan María Vianney dice que la oración es el alma del sacerdocio. Sin oración, el sacerdote se vuelve estéril. No el sacerdocio, el sacerdote se vuelve estéril, ¿no? Pasar tiempo ante el sagrario es donde se aprende a amar, y la oración sostiene el cansancio y las pruebas. Yo recuerdo mucho en Aguascalientes, los canónigos, pues estaban sentados mucho tiempo en los confesionarios, y a veces pues no tenían gente, pues se llevaban ahí su liturgia de las horas y estaban rezando. Y me acuerdo que estaba alguna persona diciendo: ¿hay un padre confesando? Sí, nada más está rezando, nada más acérquese y dígale que sí puede confesarse. Ah, pero si está rezando no está haciendo nada, voy a acercarme. Y yo, ¿cómo que no está haciendo nada? Y a veces así pasa. Y el padre Guadalupe no me dejará mentir. Entre los compromisos de que pase de un lado a otro, o a veces llegas corriendo, se supone que nosotros tenemos que hacer algunas oraciones preparatorias tienes para la misa. Quizás no en el nivel tridentino de cada prenda que tienes oración, que bueno, yo lo hago como devoción personal, pero a veces también dice uno, llego a la carrera de un ejido aquí a la ciudad, o al revés, de la ciudad te pasas al ejido, de la capilla a capilla, esto, bueno, pues ya te estoy revestido, ya con permiso. Pero cuando empieza la primera misa o la última, hace unos minutitos, padre, está ocupado, y yo sí estoy rezando. Ah, bueno, es que necesito esto.
0: No se entendió,
2: ¿no? Sí. Y tener a lo mejor esos momentos o espacios de oración así público, pues es que no está haciendo nada. Pues sí, sí estoy haciendo algo, ¿no? Tal cual. Estoy participando.
0: No se entiende eso, qué triste.
1: Sí, a veces el juzgar o el creer, ¿verdad? De que, bueno, pues ¿de qué te sirve estar rezando? Mejor vete a la acción, ¿no? Pero bueno, también, bueno, ya no estás leyendo, poniendo aquí los fundamentos, ¿verdad? Lo han retomado mucho los papas, decía el Papa Benedicto XVI, ¿verdad? Pues la mejor pastoral nace precisamente de la oración, no del, sí, está bien, el encuentro con las personas, andar con las personas, claro, en las causas, en los eventos, pero ajá, si todo eso no lo oras, pues te puedes perder o nos podemos perder.
2: Claro.

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7: Bueno, pues seguimos adelante. Fray Fausto, Padre Guadalupe, les envían saludos. Rafael y Zaida, del Grupo Familiar de Dios de VC.
8: Gracias.
7: Bendiciones, saludos a Padre Guadalupe y Fray Fausto, que están llenos del Espíritu Santo. Y pregunta por qué la correa de la Virgen.
8: En la leyenda de la que les hacía referencia, es un signo de ceñirse, de ajustarse a. Y entonces, así como Mónica creía pues, que su hijo se iba a perder y todo, la correa es en este sentido el signo de la consolación, de no te preocupes, él se va a ceñir, ¿no? A esto, a lo que es bueno, a Dios mismo.
7: Se
8: ¿no?
7: va a sintonizar.
8: Exactamente. Mm. Y que, pues, de alguna manera es lo que representa el símbolo, no sé, ahí sí me considero ignorante, no sé si para los franciscanos también se llama cordón o es símbolo, tal cual, que significa ese ceñirse. Para muchos representa la castidad, pero es ese ceñirse a lo que nos toca. Y en el caso de los agustinos usamos esa correa que nos recuerda a Nuestra Señora Madre de la Consolación, que pues, así como San Agustín se ceñó, pues también nosotros nos ceñimos.
7: Pero no tiene los tres, no es otra cosa.
8: Esa es una correa tal cual, una tira de cuero, debe ser negra, ¿no? Y que pues, nos rodea la cintura y cuelga una parte de ella por la forma en la que nacemos. Porque, por ejemplo, los servitas no tienen correa, tienen cinto. Hasta donde yo he visto a más de uno, ¿no? Tienen cinto. Entonces, ahí el significado para nosotros agustinos, como parte de nuestro hábito, es ese ceñirnos y demás. Entonces, en nuestra misma castidad estamos también pidiendo la ayuda de María Santísima.
7: Muy bien. Muy
9: bien. Y lo que le hice al Pedro, cuando eras tu joven, te ceñías, ibas a donde te querías, más cuando seas viejo.
8: Mira, otro.
9: A donde te lleven.
8: A donde te lleven, ¿verdad? Okay. Exactamente. Muy bien, para terminar lo que corresponde, perdón, a la espiritualidad sacerdotal, para celebrar mejor a San Juan María Vianney, hay que entender que la Eucaristía es el centro del sacerdocio. Y entonces, para San Agustín nos dice, el sacerdote como siervo de los misterios de Dios, administra la palabra y los sacramentos con reverencia y amor para vivir lo que celebra y anunciarlo con su vida. Y para San Juan María Vianney, tal cual dice, es el centro de todo, porque en la misa está la raíz de nuestra vida. Se vive para celebrar y celebrar para salvar, y porque en cada misa se ofrece a Cristo. Otro en lo que coinciden es con el sacerdote es pastor y servidor. San Agustín, que tiene un sermón dedicado específicamente nada más a los pastores, tal cual dice, los pastores buscan a los que están lejos, acompañan y corrigen con caridad. Para San Agustín esto, desde la visión que tiene para sus frailes, es importante. Si yo veo que un hermano está en un error, yo tengo el deber, no moral, sino cristiano, de corregirlo, porque si no lo corrijo, estoy promoviendo su propia condenación. En el caso de San Juan María Vianney, son pastores según el corazón de Dios. Conoce a sus ovejas, las ama de una por una, es padre, hermano y amigo, y su celo nace del amor a las almas. Y por último, la fidelidad y la esperanza. Para San Agustín, el sacerdote persevera en el amor. Igual estábamos hablando de esta promoción de pues las redes, el TikTok, esto y lo otro, pero pues también tenemos ya el caso tristemente de sacerdotes influencers que renuncian al ministerio, que dejan el ministerio por distintas razones, no se trata de juzgarlos, pero ahí vemos que a veces el aplauso de la gente hace daño.
7: Sí.
8: ¿Por qué? Porque entonces no estás viendo a Jesús, estás viendo a la persona. Uh-huh. Buscas, y es lo que dices, el profeta Ezequiel, que retoma San Agustín, pastores, no se apacienten a sí mismos, ¿no? Entonces, ¿dónde está mi fidelidad? Mi fidelidad es a Cristo. Hoy justamente es de los pasajes del Evangelio que escuchamos, donde Jesús no sale más que aparece nombrado hasta el final del Evangelio, porque hoy leemos el martirio de San Juan Bautista, ¿no? Entonces, ¿por qué Juan tuvo que ser decapitado? Porque incomodó con su profecía, porque incomodó con lo que decía. Prefirió ser fiel hasta a Cristo, punto. Y entonces, ¿por qué los demás no podemos hacerlo? Por la otra parte, San Juan María Vianney habla de esta fidelidad hasta el final, porque el sacerdocio es para siempre, y en las pruebas se apoya en María y en la gracia, persevera por amor a Jesús en las almas. No se busca el consuelo, se busca ser fiel. Y aunque lo hemos platicado aquí, pues lo compartimos y lo experimentamos el padre Guadalupe y yo, ahora que fuimos a ejercicios espirituales también en febrero, bueno, no solo nosotros, también el presbiterio, sí, sí se nos hablaba de ponernos atención a nosotros, pero sin olvidar nuestra responsabilidad. Nosotros también necesitamos de abrevar de la fuente de nuestra espiritualidad para hacer todas las cosas, porque alguien puede decir, ah, pues qué sencillo sentarse y nada más estar escuchando los problemas de la gente. El chisme está bueno, ¿verdad, padre? Ay, no. Así, y dice uno, a ver, hazlo. Siéntate y escuchar los problemas de la gente.
7: No, es que tremendo.
8: Exacto, y no creen en las cuestiones de energías, pero ay, Dios mío, si uno queda después de ciertas confesiones, bueno, a mí me pasó, no sé, usted para el curso ya tiene más callo que yo. De pronto sí dice, santo Dios.
7: Tiene unos tips demasiado.
5: Yo lo confieso, de repente sí senté yo así como, ay Dios, que se me subió, que se me pegó,
8: sí,
5: ¿verdad?
8: Sí, es que no.
5: Y cansado, pesado, ¿no? Aquello.
8: Y decía algunos familiares, no, pues qué sencillo es ser cura. A ver, pues métete. Aparentemente tenemos una vida sencilla, pero entonces, ¿por qué nadie la quiere? ¿Por qué no es atractiva?
5: Porque fíjate, ni en los casos que me han tocado así de cuestión así, tipo que si posesión o que si hacer un exorcismo, todo eso, la verdad, nunca lo he sentido tan pesado como en algunas ocasiones, ¿verdad? No sé, la colectividad, la masa, la gente, digo, así como hay ocasiones en las que te transmite y te hace sentir liviano, feliz, contento, en el cielo, ¿verdad? Etcétera, pues también hay ocasiones en las que como que te hace sentir todo el peso de toda la miseria, de todos los problemas, de todas las dificultades y de todas las situaciones que carga nuestro pueblo, porque finalmente, estamos hablando del espiritual sacerdotal, ¿verdad? La carta a los hebreos, ¿verdad? Pues hay que ofrecer dones y sacrificios primero por los propios pecados y después por los del pueblo que tenemos encomendados. Entonces, en ese sentido, sí, maravilloso, hermoso, de parte de un señor, claro. Uh-huh. Digo, si se ponemos en una balanza, realmente estos momentos de, pues, de desesperación, de angustia, de son realmente nada en comparación de lo grande, lo maravilloso, las manifestaciones de Dios nuestro Señor, pero de que llega su momento, yeah, en el que sí te puede, o sea, sí, y si no, nos sostienes con la oración.
7: Ahí
5: sí
7: pueden ustedes comprobar esa pasión de Cristo en la cruz, cuando, claro, no veía al Padre, que de todo, ¿dónde está? ¿Por qué me has abandonado? ¿No?
5: Entonces, fíjate, en alguna ocasión llegué así, ¿verdad? Cuando me llama mucho la atención, cuando Jesús contempla la ciudad y se pone a llorar. Jerusalén, Jerusalén, que matas y apedreas a tus profetas. Si pudieras entender o comprender, sin embargo, todo esto está lejos de ti y de tu corazón. O sea, no es el tiempo, no es el momento, y claro que a veces uno, humanamente hablando, se siente así como frustrado, ¿verdad? Claro. Decir, bueno, ¿y qué sentido tiene mi sacerdocio? ¿Y de qué sentido tiene, pues, mi esfuerzo, mi trabajo, esto, el otro? Bueno, pues, vanagloria, ¿verdad? Uh-huh. Si al fin y al cabo, pues, no hay frutos, o la gente no cambia, no, o las cosas están igual o peor, uh-huh, o mira, supuestamente las que están evangelizadas, o los que estamos evangelizados, uh-huh, con lo que salimos, ¿verdad? Bueno, pues, son de esos momentos que

0: Pero bueno, también hay momentos de consolación, ¿verdad? Ay, bendito sea Dios. Los que nos animan y nos ayudan a decir, o sea, claro, o sea, es parte de, ¿verdad? Bien, bueno. Es parte de este, de esta don que llevamos en vasijas de barro.
1: En vasijas de barro. Sí,
0: así es.
1: Y por lo mismo ese don que se experimenta en vasijas de barro, les contaba la anécdota de que algún día me dio el interés por buscar las lecturas del día en que nací. ¿No? Uh-huh. Tal cual. Y justamente, pues yo nací un jueves 30 de julio, como ahorita acaba de pasar del 92, sí, sí. Y fueron en las mismas lecturas que leímos, que fue justamente uh-huh. La de Jeremías con el alfarero y este evangelio que tiene la parte de los pescadores. Pero la que más me llamó la atención fue justamente eso. Somos barro en manos del alfarero. Y aunque se resista el barro, él lo vuelve a manejar.
0: Mientras no se seque.
1: Mientras no se seque,
0: se puede.
1: Sigue trabajando hasta darle la forma que él quiere, aunque uno se resista, ¿no? Y platicaba yo esta cuestión por lo siguiente. A veces uno también en la vida, ese día me dijo que no me debía predicar a mí mismo, pero pues me salió. Dije, que el Señor nos moldea a final de cuentas. Y a veces uno se resiste porque dices que ¿por qué?
0: Claro,
1: yo
0: no
1: quiero esto, ¿no?
2: Por ahí no.
1: Sí. Somos como barro en manos del alfarero.
2: Pues sí.
1: Hasta que salga la vasija que él quiere.
2: Y para concluir, porque nos queda menos de un minuto.
0: Sí, adelante.
2: Bueno, nada más les recuerdo, perdón, que ayer hicieron 100 años, se conmemoró.
0: Ah, exactamente. Ante la ley Calles, la Conferencia del Episcopado Mexicano, pues da el comunicado donde se suspenda la suspensión del culto, donde ya no se tocan más las campanas, y donde, bueno, este comunicado es muy interesante, ojalá tengamos la oportunidad, de comentarlo, pero también todos de leerlo, ¿verdad? Uh-huh. Porque dicen los obispos, ¿verdad? No es festejar, ¿verdad? Como si fuera un triunfo, ni es exaltar la guerra, la violencia, sino es también reconocer cómo a través de estas situaciones, la fe de laicos y de sacerdotes ayudaron a mantenernos firmes en todas estas situaciones, claro. ¿Verdad? Que fueron tristes y que fueron dolorosas, como fue el cierre de templos, la prohibición del culto, donde de manera encubierta se podía ayudar y apoyar a los sacerdotes para que administraran los sacramentos, pensando, no sé, sobre todo en los enfermos, en quien realmente lo necesitaba, y exponer su vida, y pues que creo que meses de tiempo de que se acababa de instaurar la fiesta de Cristo Rey del universo, pues que pudieron ellos al grito de Cristo Rey ofrendar su vida. Uh-huh. Innumerable número de laicos, como también de sacerdotes.
1: Sí. Arriesgar la vida, sobre todo celebrando clandestinamente, siendo ocultado por la gente, y ahí es donde se ve, ¿verdad que sí somos necesarios los sacerdotes?
2: Sí, bastante.
1: No lo digo por mí, por el sacerdocio. Igualmente por eso, o sea, por lo que implica llegar. Pero nada más que nos lo prohíban y a ver si sí. Ahora sí vamos a querer padre.
0: Bueno, pues tenemos todavía camino para hablar de esto, porque claro. Nos dirigimos hacia el 2033 y el 2035 de la redención y también de los 500 años de las apariciones de la Virgen de Guadalupe. Y obviamente este fue solamente el inicio. En 1929 se dan por ahí las condiciones para poder otra vez retomar el culto, y bueno, pues nos quedan todos estos tiempos y los distintos eventos que nos proponen a nivel nacional para poder seguir celebrando o seguir recordando, conmemorando estos acontecimientos.
2: Uh-huh. Bueno, uh-huh. Pues nos vamos, muchas gracias. Y les recuerdo hacer el día del perdón de cis hoy mañana para que se confiesen y tomen la indulgencia. Gracias, Fray. Gracias, Padre.
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0: está Ricardo Montaner. ¿Cómo amanecieron en este día tan maravilloso que le agradecemos a Dios, al Ser Supremo, que tú creas, ¿verdad? El simple hecho de existir, de vivir, de respirar. Ay, no, qué padre. Hoy es sábado y recibimos con los brazos abiertos este nuevo mes. Ya pasó enero, febrero, marzo, abril, mayo, junio, julio, octavo mes, agosto. El octavo mes, así es. Y tenemos una temperatura de 33 grados centígrados en este momento. La temperatura máxima para el día de hoy, 37, 38 grados centígrados al momento. El día de mañana nos marca un 30% de probabilidad de lluvia. El miércoles, jueves y viernes, miércoles un 60%, el jueves y el viernes un 80%. Vamos a ver qué pasa, porque ya ven que luego les hemos comentado que hay posibilidad pronóstico de lluvia y no pasa nada porque el pronóstico, la cuestión climatológica va cambiando conforme pasan las horas y los días. Bueno, mi gente, quédense conmigo, acompáñenme, díganme presente quien me esté acompañando a esta hora, las 10 de la mañana con 9 minutos, Nancy Quintero te saluda. ¿Ya tomaron café? ¿Ya almorzaron? ¿Ya desayunaron? ¿Están haciendo ejercicio? ¿Dónde andan? ¿Andan en sus vueltas? Platíquenme. Estamos a través del 104.1 FM, la B de Victoria, a través de la web www.rt.com.mx, y también díganle Alexa, la B de Victoria 104.1, y así de fácil nos escuchan. ¡Vámonos! Con más música nos canta Lupita D'Alessio, Ese Hombre.
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Terminando de escuchar a Lupita D'Alessio con Ese Hombre, 10 de la mañana con 13 minutos, casi los 14. Saludos para Meme, gracias por estar en sintonía. Saludos, Lupita, ¿cómo están los chicos continuistas? Espero que súper bien, feliz fin de semana. Gracias por escucharnos y por estar en sintonía, por supuesto, aquí en la B. Le mandamos saludos, déjenme checar de parte de quién. Rebe, saludos, Rebe. Déjame te agrego. Rebe dice, hola, buen día, disculpe, le puedo pedir que ponga las mañanitas felicitando a Félix Enrique Alcocer, cumpleaños, felicidades, mira qué bien, le vamos a poner el pastelito, las mañanitas y todo eso, ¿verdad? Muchas felicidades porque hoy está de manteles largos de parte de Rebe, ¿verdad? El Rebe de parte de Rebe, Félix Enrique Alcocer, muchas, pero muchas felicidades.

Gracias por estar en sintonía, gracias, un saludo para Rebe, y que cumpla muchos años más de vida, salud, dicha y felicidad, al lado de sus seres queridos, felicidades, que te apapachen, que te consientan, almuercito, comidita, regalito, pero sobre todo, ¿saben qué es lo bonito y lo importante? Mucho, mucho amor. Hay que decirle a la gente que la tenemos ahorita presente en nuestra vida, cuánto significan para nosotros, hoy existimos, mañana quién sabe. La vida solo es una y pues aquí estamos, ¿verdad? Mañana no sabemos si vamos a existir. Lo que sí es seguro es nuestro presente. Hay que abrazarlo, quererlo, apapacharlo, mimarlo. Nuestro presente, por supuesto, y la gente que tenemos en ella. Y el ayer ya se fue. Se nos fue de las manos, pero hay que guardar todo lo bonito que nos dejó y tomar las cosas bonitas, lo malo, desecharlo como experiencias de vida, como lecciones, porque nunca, nunca acuérdense que van a ser fracasos, nunca van a ser fracasos, son aprendizajes que nos hacen crecer como personas, pues como seres humanos, como individuos, y el mañana, no sabemos si vamos a existir, es incierto, pero hay que pensar que lo mejor siempre va a estar por venir, ¿a poco no? Felicidades, felicidades, felicidades para Félix Enrique Alcocer, de parte de Rebe. 41 años, no más.

0: felicidades, pues ya les mandé sus globitos, su pastelito y un cafecito por lo pronto, ¿verdad? Un cafecito ya más tarde, a ver qué. Ah, les mando su tacita de café a quien me saluda. Si quieren su panecito, pues ahí me dicen también, ¿verdad? Pero bueno, ya les mandamos el pastelito. Vámonos con más música. Aquí viene Aventura Obsesión.
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0: Terminando de escuchar la voz de Lupita D'Alessio con este tema que se llama Mudanzas, Mudanzas. Ahí lo escuchamos en esta hora, las 10:26, casi los 27 minutos. Le mandamos saludos a usted que me acompaña en donde quiera que esté, en la casa, en el taller, en la oficina, donde quiera que esté. Muchísimas gracias por estar en sintonía. Aquí estamos, por supuesto, llevándoles la mejor música de ayer, hoy y siempre. Y fíjense, les platico que Lucero vuelve a sus raíces con fuertes declaraciones, un nuevo tema. No crean que ella está declarando algo preocupante, algo así como que extrovertido, alarmante. Pues fuertes declaraciones es un nuevo tema que le abre camino, que le abre camino a su próximo álbum Conexión Mexicana, y esta producción inspirada en la esencia del mariachi y la música ranchera. Así que Lucero lanzó su nuevo sencillo, que así se llama, Fuertes Declaraciones, una canción que marca el inicio de una nueva etapa en su carrera musical y que forma parte de su próximo álbum. ¿Cómo se llama? Conexión Mexicana. Bueno, pues ahora sí que ese se lo vamos a tener cuando ya lo tengamos aquí, se lo vamos a mandar con mucho gusto. Por lo pronto vamos a enviarles esto, un tema del ayer, de los noventas por ahí, y nos canta Lucero, Ya No.
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0: cosas, así suena aquí, por supuesto, en la B de Victoria. Y nos vamos con saludos para la gente que nos está acompañando a esta hora. Un saludo para saludos para Andrés. ¿Cómo estás, Andrés? Saludos por WhatsApp, Martinica, ¿cómo amaneciste? Saludos para Meme González, para Lupita. Un saludo para también, pues, para Félix Enrique Alcocer, que se la siga pasando bien, de parte de Rebe. Gracias por estar en sintonía con esta estación, ¿verdad? Que los hace suspirar, la música que alimenta el alma, pero sobre todo el corazón. Llegan los chicos de Magneto y nos cantan a la puerta del colegio.
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0: escuchamos a Thalys, a Thalía cantándonos este tema, y con esta canción le mandamos saludos, por supuesto, a Charlie Patlán, el fan número uno de, pues ahora sí que de ella, y la Thalys, ahí sigue. Vámonos con la siguiente canción, llega Rafael y nos canta Provocación.
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1: Y aquí nos vamos con Daniela Romo de Mi Enamórate. Saludos al profesor Efraín Rocha allá en Padilla. Saludos, profe. 6 minutos y las 11.

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0: cantar e interpretar sus canciones. Lo escuchamos aquí en la B de Victoria, 11 de la mañana con 8 minutos. Salud para usted, saludos para usted que nos está acompañando. A mis chicas de París, saludos para Cintia, para Hilda, para Delia. Saludos para Betty porque estuvo de manteles largos también, que la felicitamos hace días. Felicidades y que la sigan pasando bien los cumpleañeros hoy. Vámonos con lo que sigue. Flash, no controles. Saludos para Lili, Lili Blanco, ¿cómo estás? Buenos días, saludos a la acapulqueña. ¿Cómo están? ¿Cómo les está pintando su mañanita de sábado? Saludos a Alicia Ortiz, allá en las flores. Un saludo para el Ángel del Camino. Saludos también para Esperanza Sánchez en la Linda Vista. ¿Cómo están? Señora Mari en la Colonia Morelos. Saludos también para Margarita, para Mague, a toda la gente de la Corregidora. Saludos a Félix Huerta también, allá en Tamatán. Saludos cordiales a la gente de Tierra Nueva, Teo Gámez, a Karen, ¿cómo están?
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las 11:16, 11:16. Saludos cordiales para usted que nos acompaña. Gracias por escribirnos. Ahorita los leo aquí en comentarios. Vámonos con lo que sigue, la publicidad y regreso.

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0: Manuel Tirso, la bachata, qué rápido se pasa el tiempo, porque no se les hace que el tiempo va, pero volando como gordita o flaquita en tobogán. Vámonos con Miguel Bosé, aire, aire soy.
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0: 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Escuchamos a Lucero preparando ya su nuevo material discográfico. Vuelve a sus raíces en lo ranchero y pronto la podrán escuchar. Vámonos con la pausa de la media. Regreso con más 11:29. La temperatura ya 34 grados. Hidrátese bien, oiga, váyase por la sombrita, use la sombrilla para el sol y el paraguas para la lluvia. Tome mucha agua, vístase con colores claros. Cuide a sus bebés, niños, adultos mayores, porque si hace calor, no se nos vayan a deshidratar.
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José Luis Perales, ¿qué pasará? ¿Qué pasará mañana? ¿Quieren más música? Claro que yo les tengo más música. Saludos para Meme González, saludos, gracias que nos están acompañando, que nos están escuchando. Nos vamos con La Mujer de Negro, que lo quiere oír esta canción. Bueno, ahí le va.

0: Escuchamos a Eros Ramazzotti, otra como tú, y ya quedó complacido Meme González, ¿verdad? Con tu canción. Ya saben que si yo tengo las canciones, con mucho gusto se las envío. Si están en nuestro stock musical, ¿verdad? Les mando un cordial saludo, esperando que estén muy bien y sigan echando ganas. Es fin de semana, hay que trabajar, pero sí, también son tiempos de vacaciones. A los chiquillos y chiquillas de la casa, disfruten, pues todo esto, yo creo que les quedan como 15, 20 días, no sé cuándo entren. Ahí las mamis que me están escuchando, cuando entran los chiquillos, porque tengo entendido que entran los chiquillos de las primarias, secundarias, y luego Cebetis, universidad y así, ¿no? Y bueno, pues los de los Endis, preescolar y kinder, bueno, pues esos chiquitines, bueno, yo creo que pues siempre están trabajando los Endis, ¿verdad? Donde van y dejan a los niños porque los papis se van a trabajar. Bueno, aprovechen para descansar y pues para pasarla bien, ¿verdad? En estos tiempos de descanso. Y la gente que nos toca trabajar, pues hay que seguirle echando ganitas. Vámonos a la pausa, 15 minutos y las 12 del mediodía. Oiga, ya las 12 del mediodía, la hora del Ángelus.
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0: Enrique Iglesias y Ana Mena, espacio en tu corazón, 11:48. ¿Ya almorzaron? ¿Ya desayunaron? ¿Qué están haciendo? Platíquenme, 834-121-29, nuestro WhatsApp. Melendi nos viene a cantar La Promesa.
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0: canción de Miguel Ríos, dice Juan Manuel López Montalvo, dice viento en popa, porque les pregunto, ¿cómo les va su día? Saludos para quién, saludos, bueno, pues saludos para Juan Manuel López Montalvo, dice viento en popa, adiós, gracias, bien como todos los días, saludos. Gerardo Basilio, feliz inicio de mes, lleno de muchas bendiciones para todos ustedes que estén, dice que este mes se cumplan todos sus deseos en presencia de Dios. Y bueno, pues muchas gracias por ahora sí que compartirnos estos saludos, ¿verdad? Saludos para ustedes, Gerardo, allá por el, por lo que viene siendo el estadio, por allá está trabajando. 3:12, Alejandro Fernández nos canta Loco.
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2: Oremos por la paz. Son las 12, mediodía.
3: El ángel del Señor anunció a María
4: y concibió por obra del Espíritu Santo.
3: Dios te salve María, llena eres de gracia, el Señor está contigo. Bendita eres entre todas las mujeres y bendito el fruto de tu vientre, Jesús.
4: Santa María, Madre de Dios, ruega por nosotros pecadores, ahora y en la hora de nuestra muerte. Amén.
3: He aquí la esclava del Señor.
4: Hágase en mí según tu palabra.
3: Dios te salve María, llena eres de gracia, el Señor está contigo. Bendita eres entre todas las mujeres y bendito el fruto de tu vientre, Jesús.
4: Santa María, Madre de Dios, ruega por nosotros pecadores, ahora y en la hora de nuestra muerte. Amén.
3: Y el Verbo se hizo carne
4: y habitó entre nosotros.
3: Dios te salve María, llena eres de gracia, el Señor está contigo. Bendita eres entre todas las mujeres y bendito el fruto de tu vientre, Jesús.
4: Santa María, Madre de Dios, ruega por nosotros pecadores, ahora y en la hora de nuestra muerte. Amén.
3: Ruega por nosotros, Santa Madre de Dios,
4: para que seamos dignos de las promesas de Cristo.
3: Oración. Derrama, Señor, tu gracia sobre nosotros, que por el anuncio del ángel hemos conocido la encarnación de tu Hijo, para que lleguemos por su pasión y su cruz, y con la intercesión de la Virgen María, a la gloria de la resurrección. Por Jesucristo nuestro Señor.
4: Amén.
2: 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Son las 12 del mediodía.
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Dos enamorados. Escuchamos a Luis Miguel, que por supuesto no puede faltar en este espacio de la B de Victoria, recordándolo con temas del ayer. Y este fue el primer sencillo que sonó en la radio en aquellos tiempos, ¿verdad? En los noventas, Luis Miguel aquí en México. Vámonos con lo que sigue ya, vámonos con los Timbiriches, que ahí, por cierto, va a salir la serie. Que bueno, pues que según ellos no la autorizaron, pero pues van a ver qué rollo. Por ahí estaban entrevistando a Benny, pero pues dice que pues él no tiene nada que comentar. Y en cuestión de demandas y eso, bueno, pues tienen que ver la serie. Y si es algo no cuadra, pues ya tomarán otras decisiones. Pero por lo pronto, Mutis, con todos menos conmigo, 12:08, ya estamos a mediodía.

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1: A esa pared, ándele con Leo Dan. Saludos a usted que me acompaña porque les gusta la música, algo de Leo Dan, Leo Dan. Bueno, pues nos vamos con otra grande, Alejandra Guzmán, la rockerísima. Cuidado con el corazón.
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0: de las 12 del mediodía con 23 minutos. Saludos. Le mandamos un saludo cordial para Alma, para su esposo Juan. Saludos para ellos allá en Plan de Yala, para Stephanie. Saludos al profesor Efraín Rocha. Saludos por allá también en Padilla. Les mandamos saludos. Vámonos con lo que sigue. Aquí vienen a cantarnos Cristian Castro. Azul, azul, azul. 12:23. Bueno, ya 24 minutos, las 12:24. Y déjenme decirles que la temperatura en el centro está en los 35 grados centígrados ya. Acuérdense que hace mucho calor, así que cuiden su salud. Ahora que hace calor, cuiden su salud durante los días de altas temperaturas. Hay que permanecer en la sombrita, en lugares frescos, mantener una adecuada hidratación. Utilicen, pueden tomar agua, sueros, etcétera, también ropa ligera, clara, así como la gorra, los sombreros, si van a salir, ¿verdad? Son medidas sencillas que ayudan a prevenir afectaciones por el calor. Acuérdese que nos puede dar un golpe de calor, nuestro cuerpo, aunque usted no lo crea, se descompensa con tanto calor, ¿verdad? Sube la temperatura también en nuestro interior. Y por favor, pues tomen mucha agua, hidrátense bien, usen bloqueador, ¿verdad? Usen bloqueador, no se me vaya a confundir, se vaya a poner bronceador y va a quedar más morenito de lo que estamos. Pero bueno, saludos para ustedes. Y los que estén blanquitos, pues sí, asolense, porque luego andan como lagartijas. Bueno, pues vámonos con lo que sigue. Cristian Castro nos canta Azul.
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0: Escuchamos a Enanitos Verdes con la eterna soledad. Oiga, ya son las 12:31. Estamos de nuevo en la media y nos vamos con la publicidad y le mandamos saludos a Gerardo Basilio, saludos también para Juan Manuel, saludos para ustedes que nos están acompañando. Muchísimas gracias por estar al pendiente. Saludos para Marta Subri, saludos también.
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0: las Pandoras nos cantan así, ni tú ni yo. ¿Quieren más música? Bueno, claro que sí, yo les voy a presentar más música a esta hora del mediodía, casi ya tarde, las 12:40 y ahora nos vamos a escuchar este tema. Saludos para usted que me acompaña donde quiera que esté, en la casa, en el taller, en la oficina. Gracias, gracias por estar. Y es el ronron de mi corazón. Estopa nos canta así.
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2: Para ustedes, después de haber escuchado a Caifanes con la Negra Tomasa, nunca, nunca me dejes. Oigan, ya faltan 8 minutos para que nos den las 13 horas, 1 de la tarde. Les digo que rápido pasa el tiempo. Vámonos con José María Napoleón. Nos viene a cantar Pajarillo, Pajarillo. Buenas tardes, buen provecho si están comiendo esta hora. Si están almorzando, pues también, ¿verdad? O siguen tirados de panza boca abajo planchando oreja. Díganme.

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0: gracias por estar en sintonía. La una en punto, gente. Ándeles. Vámonos a la pausa publicitaria. Y yo regreso con más música para usted que me acompaña.
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0: chicas de Hash, las hermanas, ¿cómo se acabó? 5:06 pasan de las 13:01 p.m. Buen provecho a la gente que está comiendo a esta hora. Saludos a todas las personas que nos acompañan aquí en el centro de la capital, en las colonias, fraccionamientos, ejidos, en toda la región. Muchísimas gracias. ¿Quieren más música? María José nos canta Mi Problema.
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0: esta canción, bella señora. Vámonos con lo que sigue, la 1:13. Nos vamos con más música para usted que me acompaña en la casa, en el taller, en la oficina. Gracias a las personas que pues nos acompañan ahí, sintonizándonos y sobre todo, pues que están, nos traen en sintonía en su automóvil. Gracias por traernos ahí a la vuelta y vuelta. Muchísimas gracias. Vámonos con Diego Verdaguer, La Ladrona.
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2: Hace un momento escuchamos Cosas que nunca dije, Río Roma. Saludos a Lichita allá en Las Flores. Bonita tarde, 1:22. La temperatura 36 grados zona centro. Vámonos con más. Emanuel nos canta. Tengo mucho que aprender de ti.

0: Saludos para nuestra amiga, saludos para Lichita Ortiz allá en Las Flores, le gusta la música de Maná también. Ya estamos a la media, gente, 1:31, casi los 32 minutos ya.
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0: amor. Escuchamos a Amanda Miguel. Saludos para Gloria de Córdoba. ¿Cómo estás, amiga? Allá en la Simón Torres, a Regina, saludos. A la familia Zapata, también a Juan Zapata, allá en la Simón Torres, saludos para ustedes. Vámonos con Luis Ángel, un amor que termina así.
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0: tarde con 46 minutos. Oiga, y fíjese que también, así como también en Japón hubo temblor, pues fíjense que un sismo de magnitud 4.7 sacudió el viernes por la noche la región de Nápoles, en el sur de Italia, dejó 26 personas lamentablemente fallecidas y 5 de ellos hospitalizados. Imagínense nada más, así como hay incendios, hay terremotos, sismos, etcétera, hay que cuidar nuestro planeta, gente. Ya sabemos que las causas obviamente naturales pues no avisan, como los incendios que a veces surgen por accidente, pero los sismos sí están más pues ahí cómo lo detectas, ¿no? Nada más te avisa que va a temblar y en cuestión de minutos o segundos, así pasa. Entonces, pues hay que cuidar nuestra tierra, el lugar donde vivimos y pues ahora sí que sea lo que Dios quiera. Vámonos con lo que sigue, la publicidad. Regreso, no me tardo.
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0: ya nos vamos. Faltan 7 minutos para que nos den las 2 de la tarde, mi gente. Nos despedimos. No sin antes decirle que pase una excelente tarde, de sábado, primero de agosto, diga. Buenas tardes. Ya estoy por irme, ya me voy. ¿Qué canción quieres? A ver si la tengo a la mano. ¿Quién habla? Armando. Bueno, saludos para ti. Ándale, bye. Saludos a Armando, que nos escucha. Ya nos vamos, mi gente. Ya solo 6 minutos ahora para las 2 de la tarde. Nos vamos y espero que sigan pasando una excelente tarde en compañía de sus seres queridos, en compañía de su gente. Y si están trabajando, bueno, pues que termine su jornada con gran satisfacción. Nos vamos, nos despedimos. Si están comiendo, les digo buen provecho y saludos y gracias a toda la gente que nos acompañó en esta maravillosa tarde. Saludos, José Heredia, saludos y feliz tarde. Saludos para ti, gracias por estar en sintonía. Gracias a ustedes que siempre están escuchándonos desde la mañana. Y pues ahora sí que hasta que se cierra la estación. Gracias. También saludos para Betty Salinas, saludos para Feli Lozano. Muchas gracias por estar en sintonía de la B. Su amiga Nancy Quintero les da las gracias por su atención, por su compañía. Cuídense mucho, que Dios los bendiga, pero sobre todo que les vaya como se porten. Aquí viene Alberto Vázquez y Joan Sebastián Maracas.
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3: Les voy a contar la historia de dos muchachos que en su juventud solían llevar serenata a la misma chica. El tiempo los separó y fue también el tiempo el que se encargó de reunirlos otra vez. Y esto fue lo que sucedió al reencuentro.

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4: 4:03, 4:03. Buenas tardes, señora bonita y caballero amigo. Acá su seguro servidor, Natalio Morales. Te acompaña desde este momento y hasta las 8 de la noche, por allá de las 6 por 5 pesos más. Llegará el extra romance. 4:03, la temperatura la actualizo. Y en un instante la haré de su conocimiento. Maneje con cuidado, por favor. Recuerde que siempre hay alguien esperándole en casa.

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1: 4:12 p.m. Saludos al buen amigo José Luis allá en Jaumabe, Tamaulipas. Cantó Cristian Castro, Lloran las Rosas. 4:12 p.m, 4:12 y la temperatura y los grados y el pronóstico y qué está pasando y qué irá a pasar. Hay 39 grados en este momento con sensación térmica. El viento sopla del sureste en una variante de 14 y hasta 37 kilómetros. Para mañana ya el pronóstico a largo plazo para el día de enfrente, hay un 70% de probabilidad para lluvia y tormenta eléctrica. Aún así la temperatura será alta, más o menos el día de como la del día de hoy. Para mañana 2 de agosto, 1 de agosto, iniciando mes, bendiciones para todos. Gracias Julio, que te vaya muy bien, regresa en 11 meses, por favor. Y primero Dios, aquí estaremos esperándote. Gracias por las oportunidades que trajiste para nosotros. Agosto, bienvenido, sorpréndeme con cosas buenas, las cuales, por cierto, en lo individual, trabajaré muy duro para que sucedan. 4:13 p.m. 4:13.

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5: 4:18 PM. Emanuel es mi mujer.

0: 4:22. Es mi mujer, cantó Emmanuel, así la quiero, es mi mujer. 4:22.
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0: Canta ahora el maestro Montaner, te echo de menos. 4:22, es la B de Victoria.

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3: 4:31, 4:31. Doña Gloria Treviño, siempre a mí, 4:31, 834-318-2403, el teléfono en cabina.

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4:51, 4:51 del 1 de agosto del 2026, sábado, el día que estamos descontando. De Matamoros, Tamaulipas, para el mundo, canta Dulce, soy una dama, 4:51.

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6: De la tarde con 2 minutos, 5:02, la B de Victoria Radio, canta Talía María, la del barrio, 5:02.

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1: 5 de la tarde con 16 minutos y 52 centavos. Canta Manuelito Mijares, me acordaré de ti. En el WhatsApp 834-100-2129. Saludos y gracias por escuchar. Buen amigo Carlos Márquez, para él y para su señora madre, esperando el extra romance en un ratito más, en un ratito más. Buenas tardes, excelente programación, saludos desde la colonia Simón, para los conocedores de la Simón Torres, saludos hasta la colonia Simón Torres. Buenas tardes, gracias por escuchar. Gustavo Otavo Berrones, saludos para Rafael Berrones Rodríguez, Ricardo Berrones, Ricardo Ortiz, María Dolores Berrones Cordero, Félix Doña Mago, Arbeles Sandoval, Jorge Enrique, Tabo Caliche Quintana, Ciudad Victoria, Marabatío, Michoacán, Jamuave, Tamaulipas, y saludos para la gente de Platón Sánchez, para mi primo Ángel, mi tía Fran, mi mami Betty y para mi primo Rafa.

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5: 5:36 PM, 5:36. Sasha, Benny y Eric.

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1: 5:44 5:44, Gloria Trevi.

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1: 5 de la tarde con 49 minutos, 5:49. Tabo Berrones le envía saludos también a su novia Yesenia. Saludos, Juan Zapata, desde la Simón Torres, esperando el extra romance. Ahí viene, ahí viene.

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6: Porque el pasado es un buen lugar para ir de visita. Extra romance.